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1: 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Las curiosidades de tus artistas favoritos. Swedish House Mafia recibió su nombre por accidente cuando Angelo, Axwell e Ingrosso empezaron a llamar la atención más allá de su país de origen. Otros artistas les proporcionaron el apodo que se les quedó.

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0: Muchísimas gracias. Muchas gracias. Un aplauso, por favor. Julio, ¿qué rola sigue?
1: Pues, el segundo sencillo, ¿cómo va? Cántales.
0: Díselo así como... Que viva la vida.
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2: La mayoría de las personas comienzan a fumar en la adolescencia.
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1: Toru Iwatani tardó un año y medio en desarrollar el videojuego de Pac-Man.
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2: El creador de Pac-Man se inspiró en la forma de su rebanada de pizza sobre un plato para el personaje principal.
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1: Los fantasmas de Pac-Man tienen nombre. El rojo es Blinky, el rosa es Pinky, el azul es Inky y el naranja es Clive.

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1: El nombre original del juego Pac-Man era Pugman.
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1: 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Antes de ser cantante, Rihanna probó suerte en el ejército siendo cadete militar.
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1: El salto frecuencia que usan el Wi-Fi, GPS y Bluetooth actuales fueron descubiertos por la actriz Hedy Lamarr.
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1: Hola, hola, bienvenidos a un episodio más de Ya Oíste. Yo soy Génesis Aine Silva, su conductora el día de hoy, y hoy vamos a hablar sobre un tema que poco se habla, pero que viven muchísimos hombres, que es la ginecomastia. Y para eso nos acompaña el día de hoy el doctor Manuel Alejandro Catalán Ruiz. Así que, doctor, pues le doy la bienvenida. Este es su espacio, con toda la confianza, para hablar sobre este tema tan, pues, poco común.
6: Muchas gracias, Génesis. Estoy muy contento y agradecido por la invitación. En efecto, es un tema bastante interesante, poco conocido, pero muy frecuente en los motivos de consulta en los niños adolescentes. Entonces, va a estar muy, muy, muy buena la plática y yo encantado de estar aquí contigo platicando.
1: Pues muchas gracias, y sí, definitivamente creo que es una, para empezar la palabra, le decía, ¿cómo se pronuncia? Ginecomastia.
6: Sí, exacto, es ginecomastia.
1: Ginecomastia, ok.
6: Es un poquito complicado, pero vamos a empezar, ¿te parece?, por definir ginecomastia.
1: Me encantaría.
6: Mira, ginecomastia básicamente es el crecimiento de la glándula mamaria en los hombres, ¿sale? Es una proliferación de este tejido mamario, y que básicamente puede ser uni o bilateral, ¿ok?
1: Ok.
6: ¿Por qué en los hombres? Porque pues en las mujeres ya sabemos que es la glándula mamaria, básicamente es el pecho, pero los hombres no debería de desarrollarse. Por eso claro, se denomina, o el término es ginecomastia en los hombres. Es un motivo frecuente de consulta en los adolescentes, y esto tiene que ver por la fisiología. Hay diferentes tipos de ginecomastia. Hay una ginecomastia fisiológica y una ginecomastia, pues, patológica, que no debería de ocurrir.
1: Okay.
6: Entonces, existen tres picos donde se puede presentar esto. Hay una ginecomastia neonatal, es decir, ocurre en los bebitos, y esto es estimulado por los estrógenos y progestágenos maternos en útero. Es decir, a través de la placenta pasan estas hormonas y estimulan unos receptores que se encuentran en la glándula mamaria, por lo que en los primeros meses de vida los bebitos podrían tener un crecimiento de su pecho que se denomina como botón mamario.
1: Okay.
6: Eso es algo transitorio, va a desaparecer una vez que hay una caída de este estímulo hormonal cuando nacen, y no se resuelve sin ningún problema.
1: Okay.
6: Hay un segundo pico, que es la ginecomastia puberal, y básicamente ocurre en la etapa entre los 10 y los 14 años en los niños, ¿ok? Esto es estimulado porque una vez que empieza la pubertad de los niños, hay un incremento de los estrógenos, que también se producen en los hombres, también producimos estrógenos, que pueden sensibilizar los receptores también de la glándula. A medida que vamos avanzando en edad los hombres y nuestros niveles de testosterona se incrementan en su pico más alto, que llegan a ser hasta 30 veces mayor, es cuando se resuelve esta parte de la ginecomastia puberal. Es decir, también es algo transitorio, pero toma más tiempo, alrededor de 1 a 3 años, más o menos.
1: Pero no es algo definitivo, o sea, tiene que quitar.
6: Exactamente.
1: ¿Cómo saber que realmente pues es ginecomastia o no es por a lo mejor incremento de peso, por obesidad, o en dado caso es realmente algo malo?
6: Sí, eso que mencionas, Génesis, es muy importante. La ginecomastia puberal se presenta entre el 60 y el 90% de los adolescentes. Y lo primero va a ser definir si es ginecomastia o es algo que se llama como pseudo-ginecomastia, que básicamente sería un incremento en el tejido adiposo, lipomastia. Okay. O adipomastia. Esto es por, bueno, a lo mejor las personas tienen un exceso de peso El área del pecho tiende a concentrar mayor cantidad de tejido adiposo y da una apariencia como si fuera un crecimiento mamario. Claro. Entonces, por eso es muy importante la exploración. Los síntomas que presentan los niños por los que llegan a consulta, en caso de que sea una ginecomastia, el primer dato es un aumento de volumen. Se palpan una bolita, la bolita tiende a estar indurada, es una bolita indurada que ocurre por debajo de la areola y el pezón y les produce dolor. Es un dolor de tipo punzante, es intermitente, pero eso es lo que les llama la atención. En algunas ocasiones el mismo cambio de ropa, el roce de la ropa,
1: les molesta
6: exactamente. Entonces le dicen a sus mamás, las mamás no las llevan a la consulta y entonces se preocupan porque dicen qué es lo que está pasando. Entonces puede ser una bolita solo en un lado del pecho, a veces es de los dos lados y entonces es justamente donde se tiene que discernir. La adipomastia no se palpa indurada, la bolita realmente no está por debajo de la areola del pezón, sino que es una distribución más generalizada, digamos que es un crecimiento del pechito como más homogéneo, el tejido se palpa laxo y no produce dolor, que serían dos o tres datos clínicos que diferenciarían a una ginecomastia de una adipomastia. Pero también algo que les llama la atención es que puede haber una asimetría, es decir, perdón, puede ser de un solo lado y eso les llama la atención porque se me creció la bolita de un solo lado y generalmente cuando es adipomastia es bilateral, generalmente es como simétrico. Y eso es algo también muy característico que se puede referir a la madre para que lo lleve al médico. Entonces esto es muy importante porque para los niños les genera mucha inseguridad el hecho de que empiecen con un crecimiento del pecho siendo niños. Se vuelve objeto de bullying en las escuelas.
1: Exacto.
6: Y genera, incluso los limita en algunas partes de su vida. Tengo pacientes que han dejado de hacer actividad física, por ejemplo, van a natación y no les gusta ya practicarla porque hay que quitarse la playera y sienten que su pecho tiene un aspecto que para ellos no es agradable, no es algo que sea normal y dejan de hacer actividad física, dejan de ir y entonces esto es muy importante también por cuestiones pues psicosociales para los niños, poderlos informar para poderlos tratar y orientar adecuadamente.
1: No, y en esa edad es muy importante porque creo que es donde de ahí pues son jóvenes, son adolescentes, la pubertad, lo que hablábamos hace ratito, que un simple comentario que a lo mejor para nosotros es exacto, un simple comentario para ellos no. Entonces eso marca y decíamos tal vez la ginecomastia no puede ser tan grave en a nivel físico, pero sí en la parte como psicológica. Y que le, o sea, siente inseguridad de su cuerpo, que le dé pena hacer ejercicio. Por ejemplo, usted, doctor, ¿qué le puede decir a un niño como de yo te recomiendo que cada cierto tiempo hagas esto? ¿Cómo es la zona de autoexploración?
6: En el caso de la ginecomastia en los niños, casi siempre les digo que tienen que detectar si tienen alguna bolita siempre en la parte de alguno de sus pechos, porque empiezan con dolor, incluso ni siquiera pueden tener a lo mejor de forma inicial como tal un aumento de volumen. Entonces empiezan con una hipersensibilidad al cambio de ropa o dolor punzante y es ahí donde yo les sugiero pueden palpar justamente su pecho. La ginecomastia ocurre por debajo de la areola y el pezón. Entonces si se palpan alguna bolita sería un punto como de alarma a detectar para que le comenten a sus padres. Pero sí, en general esta es la forma en la que se les comunica. Casi siempre todos los niños que presentan una ginecomastia entre los 10 a 14 años vuelven a tener otro pico entre los 15 y 16, hasta un 33%. Aunque se quite en ese momento, vuelven a estar estimulados. Entonces también les comunico para que no se espanten o no se frustren. Y justamente lo que te comentaba, Génesis, tienen una caída después de que está su pico hormonal muy alto y estimula este crecimiento, se resuelve de forma transitoria.
1: Okay.
6: Entonces es comunicarle a los niños para que estén tranquilos.
1: Se nos acabó el tiempo, doctor, pero muchísimas gracias por habernos acompañado, por habernos quitado todas estas dudas, que no solamente fue a mí, fue a toda la gente que nos está escuchando del otro lado de la radio, de alguna plataforma, y nos vamos, así yo estoy, voy a investigar más.
6: Muy bien, muchísimas gracias de ti, Génesis, por la invitación, y yo encantado de platicar de estos temas para poder llegar a más gente y poderlos informar de la manera más segura.
1: Así es. Esperamos verlo en otro episodio, doctor.
6: Con mucho gusto.
1: Y gracias a todos los que se quedaron hasta este punto. Gracias por escucharnos, que se hayan resuelto algunas dudas y que si tienen otras dudas, nos comenten, nos dejen sus comentarios. Nosotros siempre los estamos leyendo, los escuchamos para los próximos episodios. Nos vemos en el siguiente episodio. Yo soy Génesis Sainez Silva y nos acompañó el doctor. Muchas gracias.
6: Muchas gracias.
1: Nos vemos hasta pronto. Adiós.

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1: 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El primer trabajo profesional en la música del DJ Calvin Harris fue producir el single de Kylie Minogue titulado In My Arms. Tenía 23 años.

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Antes de la fama, el cantante Billy Joel practicaba box y llegó a ganar 22 de los 24 combates que disputó.

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3: Bueno, pues como siempre puntualitos, les damos el buen día a todos los aficionados y a las aficionadas de Exa FM en este espacio llamado Despabilate. Buenos días, damas y caballeros, chavos, chavas, niños, niñas, adolescentes, adolescentas. Sigue el paro. Bueno, tengo entendido que el día de ayer se fue a apoyar a la super Carmen Mega Marcha, y que muchas instituciones iban a tener clases. ¿Será esto cierto? Papás, confirmen si hay clases o no hay clases. Por favor, si son tan amables. Pero por el momento, mientras me confirman por acá, un papito o una mamita que lleva chavitos a la escuela y me está escuchando XFM de Garras, no hay clases en la región estatal ni en la federal. Ok, perfecto. Gracias. Entonces ya por ahí ya tenemos más o menos una guía para los educandos. Y bueno, señoras y señores, esta mañana ya es martes 2 de junio del año 2026. En mi termómetro está marcando 16 grados centígrados. Así es que esperemos pasar una mañana muy agradable, llena de buena música. Músicas viejitas, música moderna. Tenemos todo, absolutamente todo, para que por favor pasemos una mañana muy padre. Y ahí disculpen, de repente hay algunas inconsistencias graves y terribles, pero no es culpa del Garritas. Yo por mí, hombre, apapachar a mi público hermoso. Son las 7:03, un momento más, saludo en redes sociales. Todo se llama Exa Zacatecas, teléfono en cabina 493-93-2-48-68. WhatsApp 493-138-10-05. Es el WhatsApp. Repito, 493-138-10-05. Mensaje que llevó a las 12 de la mañana con 56 minutos. Qué exageración, en verdad, esta amiga Yadira. Te manchaste de mole ahora sí con la... ¿Te levantaste a hacer de la chis o qué? Caritas, buenos días. Madrugadas. Una canción de Julieta Venegas, el presente. Por favor, saludos para todos. Que tengas un excelente y bendecido día. Atentamente, Yadira. El Néstor, a las 4 de la mañana. Buenos días. Saludos, excelente martes. Partito de los despabilados. Una canción de Enrique Iglesias. Dímelo atentamente, Néstor. 5:43 de la mañana, buenos días. Una canción de cuando un hombre ama a una mujer, especialmente para mi esposa Areli, que lo está escuchando, y yo aquí en la chamba. Gracias, muy bien. Hola, Garrita, buenos días. Que tengas un lindo día. Me pones una canción de Si Tú No Vuelves, de Mara Lichetes. Por favor, que tengas un lindo día y bendecido día. Atentamente, Cristal. Igualmente, Cristal. Garrita, buenos días. Por si lo escuchas, me pones una canción de House of the Raisins, de The Animals. Para saludar a mis hijos, Gabriel, Vianey. La llevó con su abuelita. Ok. Le gusta. Y le gusta la canción de parte de su mamá, Carla. Ok. El pasadita a la media, Juan Carlos, quiere la canción de El Boulevard of Broken Dreams, de Green Day. Ok, correcto. Parcando al Chiquis. La canción de Alanis Morissette. Thank you, Chiquis. Buenos días. Buenos días. Un excelente día para ti, todos mis compañeros que escuchan en la Mina Colorada. Especialmente para los eléctricos de Mina Grupo, con una canción de bonita, atentamente, Monse. Ella no pidió canción. Y bueno, pues Monse, gracias por acompañarnos. Te mandamos también un saludo para ti, a toda la gente de la Mina La Colorada. Buenos días, quisiera una canción de Don't You World Challenge de Swiss House Mafia, con saludos para mi hijo Ian, a mi esposa Ana, a mi hija Sofía, de parte de Gustavo. Saludos también para mí, gracias. Este llegó a las 6:59. Hola, Ernesto, excelente día. Una canción, por favor, Avicii, The Nights, con saludo para mi hijo Ian, que está cumpliendo años y lo amamos muchísimo, de parte de Ana Vázquez. Muy bien, Ana, gracias. Saludos, reaparece por acá mi amiguita que se llama Lizania. Buenos días, solo para mi mejor amiga Norma Mijares, que hoy está cumpliendo años, y para mis hijos Diego y Sofía, que no tuvieron clases, con la canción de SOS de División Minúscula. Excelente martes. Hola, excelente martes para todos. Dicho todo esto, ahorita saludo a toda la gente de Facebook e Instagram. Por el momento, ¿ves? Déjame checo mi teléfono, que también acá me llegan mensajillos. Tranquilo. Ok. En este caso, arrancamos ya con Julieta Venegas, el presente, para saludar a Yadira. 16 grados centígrados. Está el sol entre que sale y no sale. Bochornoso el día. Es martes. 16 grados. Comenzamos.

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1: Solo para el señor Néstor. Buenos días. Son las 7:10, 16 grados centígrados. Dímelo. 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
1: Se llama Win. A man loves a woman. Saludos para el señor Tony. Saludos para mi esposa Rele que me está escuchando. Y él está ahí en la chamba. 7:14, buenos días. Señor Sol, buenos días.

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1: Ahí estuvo tu tema, amiga Cristal. Muy buenos días. Esta canción dedicada para Carla, muchísimas gracias. Saludos para Gabriel y Vianey. Vianey va con su abuelita. Se llama House of the Rising Sun, The Animals. 725.

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3: La primera canción que grabó la banda Bon Jovi no fue precisamente una de rock, sino un villancico para el disco de Navidad de la película Star Wars, llamado Christmas in the Stars, The Star Wars Album. Y la canción fue R2D2, We Wish You a Merry Christmas.

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7: Bueno, estamos de vuelta aquí en la programación de XFM y regresamos para seguir programando canciones. Tengo un montón de mensajes. Y en programación, varios temas. Son para mi amigo Juan Hernández, de parte de nuestro buen amigo Benjas, que se comunicó. Está a punto de cumplir 55 años, mi Benjas. Un abrazo, mi Benjas. Gracias por seguir la señal de XFM de tantos y tantos y tantos años. Subo para el vato Mesa, que voy a vetarlo. Tengo por acá un audio. ¿Ya les dije la temperatura? No, ¿verdad? De repente sentí un bochorno así como de calor aquí en cabina. Es que la cabina sí es un poquito caliente, pero pues no está haciendo tanto frío, de hecho está fresco. Mejor denle. Otra vez ya tiene la chura ahí guardada, ¿eh?
8: Estuve viendo sus fotos de IAE con la IAE, porque usted ya le da frío, ¿eh? Es puro pedo eso de que granizo, lluvia, agua, tierra, ¿eh? Es IAE. Pura IAE.
7: Tierra, viento y fuego, ¿eh? Tierra, viento y fuego. No, el día de ayer fuimos a entrenar mi compañero, buen amigo Tala y yo. Y no, hombre, nos tocó un día padrísimo ir a entrenar por la tarde. Genial, genial. Salimos nublado y luego ya vamos recorriendo en el kilómetro aproximadamente 30. Y ándale que nos agarra la lluvia. Bueno, desde ya, desde los cerros, tenemos mucho viento, mucho viento. Así nos la rifamos. Pero fue una rodada espectacular. Quien tiene mis redes sociales, ahí pudo usted observar lo que vivimos. Gracias. Buenos días, Ernesto. Saludos para mi familia, para mis comadritas, la doctora Liz Robles y Liz Gallegos, mi hermosa Vicky, mi gente IMSS. La canción de Living on Prayer de Bon Jovi. Te agradezco mucho. Un abrazo y gracias. Saludos, Doc. ¿Te pierdes? ¿Dónde te metes, Doc? Un abrazo. Partido de tu familia con mucho cariño. ¿Hay más mensajes? Aquí voy. Buenos días. Podría mandar un saludo para Alice, que andamos al 100 en el trabajo. Que tengas un excelente día. Solo nos faltan las órdenes. A ver si se apoya de su compañero Pedrito con la canción de Give Me the Power de Molotov, de parte de Alan. Ánimo, Alan. Ahí en la chamba, saludotes. Hola, buenos días. Saludito para mi esposo Tony Jaime con la canción de You're Still the One de Shania Twain. Gracias, perfecto, con mucho gusto. Por acá contestó la mujer, la esposa y la amante. Vamos, cabrón. Yadira, gracias, saludos para usted, como no, con mucho gusto. Ahí está tu canción, acá anda el
9: buen día.
7: Otro, cabrón. Bueno, dice, buenas noches, Mr. Locutor. Hay algo que me gusta de ti. Este es el tema que pide. Solo para la familia Ramírez Ramírez, Colonia Las Margaritas, en Guadalupe. Atentamente, Rafa Ramírez, Óscar Esquivel. La canción Laura se fue. Laura se fue. Ok, para Óscar Esquivel. Gracias, mi amiga Fab. Una canción de Un pie tras otro pie, de OV7. Fab, muy buenos días. Carita, buenos días. Somos para saludar a los primos. ¡Chile, primo! Para Miguel Ricoy, de Mariscos del Galeón. Que ese M rato ahí, que en un rato va a ser, creo, que en un rato ahí nos veremos. La canción de Sábado Perpetuo, Enjambre, de parte de Martín Ricoy. Gracias. Por otro lado, por acá anda el paisano, mi buen amigo Hugo, quiere una canción de la de Fighter, de Alan Walker. Saludos para Noé y Víctor. Con mucho gusto los vamos a complacer. Por acá anda mi estimadísimo Garita, Ciudad Peluche, tomada. Hasta aquí mi reporte. Ciudad Gobierno está tomado una vez más para que tomen precauciones. Buenos días, Garras. Saludos para los maestros que van en la combi a Villa de Cos. Quieren una canción de Casi Perfecto. Ok, mi estimado Lucas. Garita, saludos desde Greeley, Colorado. Aquí escuchando el Coba a todo volumen. Escuchando una canción de José José, la que tengas en programación, si no, manos de tijera de camino, Garitas. Muchas gracias, saludos para ti y todos los rodescuchas. Gracias, gracias. No, pues creo que de José José no tengo ninguna. Pero sí tengo buena música. Se llama Thank You para mi paisano, el señor Chiquis. Escuchen, Calera. 7:38, avanzamos con la buena música.

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1: Eso para Juan Carlos. Toda la gente que va viajando en carreteras, abrazos enormes, gigantes. Qué bueno que escuchan Exa FM. Se llama Boulevard of Broken Dreams. Es Green Day, 7:42. Señor termómetro, 17 grados. Avanzamos. Juan Carlos, buen.

Una canción electrónica bastante regia. Entra a programación musical. Una petición más que estamos complaciendo esta mañana a través de Exa FM. Efectivamente. Gracias. Saludos para nuestro amigo Bus. Saludos para Jan y la señora Ana Sofía, de parte de Gustavo. Muchísimas gracias. Se llama Don't You Worry Child.

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7: Ahora llega el turno de Avicii, se llama The Nights. Una petición que ha hecho por acá la señora Ana. Y le saludamos con muchísimo gusto para su hijo que se llama Ian, que está cumpliendo años. Que es completamente amado de parte de su familia y por supuesto de su mami Ana Vázquez. Gracias, felicidades.

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1: Oiga, llevamos un programazo bastante chingón, en serio. Amiguita Lisania, gracias. Saludos para Sofía y Diego. Buenos días. Es DDD Arsénico 756. Así o más versátil.

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El primer concierto internacional de la banda estadounidense Capital Cities fue en Perú. Esto porque fue una estación de radio de aquel país que encontró una canción del grupo y no paraban de programarla.

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6: Gracias, estamos de vuelta una vez más con todos ustedes. Hoy hay 40% de posibilidad de lluvia después de las 5 de la tarde, según el pronóstico que acá, en este martes 2 de junio del año 2026. 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Solo para el Tala, que se une también a la programación musical. ¿Cómo anda mi Tala? ¿Cómo aneció? No, chigi. Anda de vacaciones el Tala. Saludos para Claudia Ramírez, que anda por acá en redes sociales. También escuchando XFM. Mil gracias. Correcto. Y bueno, a toda la gente que nos está acompañando, en verdad, pues otra vez un paro nacional en cuestión de la educación. A veces ya... Creo que en mis tiempos sí había, mis tiempos de juventud, de niñez y juventud, ya cuando comencé a entrar al periodismo a los 21 años entré al periodismo, y ya cumplí este año 38 años como comunicador, híjole, trabajando en periódicos, en radio, televisión, 38 años. Es decir, tiempo de retirarme. No, hombre, pues todavía veo a Joaquín López Obriga, tiene más de... Ahorita pregunta, a ver, que pregunto cuántos años tiene López Obriga. Adelante, un segundo. Aquí estoy, ¿eh? ¿Cuántos años tiene López Obriga? 79 años. Y el señor está súper lucidote. Es un influencer de la comunicación, de los mejores influencers del mundo. Tiene 79 años, está activo, está lúcido, está... Pues no sé si te esté tomando algún medicamento, pero anda activo y... A ver, ahora déjenle pregunto, ¿cuántos años tiene en el periodismo? Ahí voy. ¿Cuántos años tiene López Dóriga como periodista? ¿Está? ¿Qué nos dice San Google? Oiga, tiene 58 años de trayectoria profesional inició su carrera en 1968. O sea, lo que tengo ya casi de edad. Don Mister, el teacher, tiene 58 años en el periodismo. Y comenzó en el Heraldo de México. Y desde entonces se ha conocido como una de las figuras informativas más destacadas en la prensa escrita en el país. Y repito, estuvo un tiempo en Televisa, aunque actualmente está en Radio Fórmula. Tiene sus plataformas genitales, ¿no va? Digitales, y pues lo hace bastante bien. Yo tengo 38. Creo que voy a terminar los 40. Seguiré hasta donde tope, dijo alguien. Es Supertramp para saludar a mi buen amigo, mi Benjas. Gracias. Como para Juan Hernández, el Chayico.

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1: Beatrice, espero que estés ahí detrás de tu monitor, de tu radio, de tu Alexa, de your computer. I don't know. Thank you very much for your message and Exa FM. Thank you. I love you too much. Exactamente las 8 de la mañana con 10 minutos. Living on Prayer, Bon Jovi. Ah, digo que el programa va genial, va muy bueno. Gracias de que te escuchas. Muchas gracias. 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
1: Arriban y arriban mensajes a esta hora de la mañana. Muchas gracias. En verdad, para todos y cada uno de ustedes. Esta

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6: Un clásico más, una balada padrísima de Shania Twain, se llama You Are Still the One. Para saludar al señor Tony Jaime, de parte de su esposa. Está aquí en Frín, Zacatecas. Arely, gracias. 8:21 minutos. 8:21.

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1: Un saludo para la familia Ramírez Ramírez en Guadalupe, Zacatecas, de parte del señor Rafael Ramírez. El buen
2: día.
1: Es Wisin y Yandel, Algo me gusta de ti, 8:24.

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2: El primer material que Coldplay publicó como banda se llamó Safety, 1998. Fue un EP de 3 canciones que solo tuvo una circulación de 400 copias. 50 fueron a tiendas y el resto a familiares y amigos. En eBay, por ejemplo, se puede adquirir un ejemplar en $2,000.

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9: Bueno, regresamos a la programación de este martes, que va de lujo. Los que han estado desde las 7 de la mañana y que han seguido la programación hasta esta hora, la verdad, vamos, escuchas, gracias. Hemos escuchado desde que arrancó la programación, escucha usted a Julieta Venegas, Enrique Iglesias, Michael Bolton, Chet Zamoral, The Animals, Alanis Morissette, Green Day, Swedish House, Mafia, Avicii, DLB, Bon Jovi, Molotov, Shania Twain y Wisin y Yandel. Y la lista sigue, está Neck, Onda Vaselina, Enjambre, Alan Walker, Placebo, Anas, Re, Camilo, Scorpions. Esta canción de Scorpions, saludos para Elizabeth Nieto, que escucha justamente en el partido tercero. Saludos para sus comadritas que son Fátima, Elizabeth, y también para Anita, gracias por acompañarnos. Siguen llegando mensajes por este lado, pero antes de ir con los mensajes, 19 grados centígrados, y nos señala que hoy la máxima será de 26 grados centígrados. Existe 40% de posibilidad de lluvia después de las 5 de la tarde en Tierra de Mineros, ok. Saludos. Una canción de Cuando Tú No Estás, del Tri, para escucharla de parte de Chito. Chito, buenos días. Está usted súper joven, mi garras, traga años. Hace deporte, se ve de 47, con 4 meses y 2 semanas. A lo mucho, es lo que rumora la gente. ¿Qué se toma? ¿Quién mandó este mensaje? Juan Ramos Quiroz, hazme la buena, en serio. No, gracias a Dios todavía tenemos buena movilidad en ese aspecto, si no hay bronca. Póngase una canción de System of a Down, garras, la que sea, usted nada más traga años. que sea jodeón es su compadre Lalo. Pero ni hablar, saludos. Y arriba las Chivas. Aunque mal paguen ellas. Enche Chivas. Estás en México, garritas. Seas mamón. Habla español. No les dejes decir playlist. Tú estás con tu inglés. No hay que share. Be quiet, man. Ha you. Atentamente, gente. Este güey nunca pone mensajes. Dice por acá, señor, buenas noches. Una canción de Whitney Houston, la de I Wanna Dance With Somebody. Solo para escucharla atentamente, Rosalie. Dice Rosalie que tiene cuerpazo, ¿eh? Dice ella. Jura y perjura. Dice que cuando va caminando por las calles, los hombres le hacen... Ella dice, no lo digo yo, no la conozco. Por favor, hombres, porque, a ver, manda foto. Ches carrienturientos, güey, no manches. Buenos días, mi gata. Yo, la canción de You and Me de Lifehouse. Atentamente, Pau Saldaña. Gracias, mi amiga Pau Saldaña. Te mando un abrazo. La formamos con muchísimo gusto. Buenos días, Ernesto. Una canción de las batallas de Café Tacuba para saludar a los que escuchan en Zacatecas, capital, de parte de Lorena. Lorena, muchísimas gracias. Este vato que. No tiene nombre ni firma, es un anónimo, el GT, como dijo el Chepe, amen, supra, Jesús Díaz, buenos días, por acá en redes sociales, saludos para ellos, con muchísimo gusto, Jesús Díaz, buenos días, está en Zacatecas él, Claudia Ramírez, no sé dónde escucha, pero le mando un saludo, dice, detengo el tráfico, pero... ¿Por qué? Dice, detengo el tráfico porque me atravieso, dice Rosalía. Está bien, yo respeto cada quien su cola y su físico. Esto se llama Laura Honestá, es justamente NEC 839. Señor Esquivel, buenas noches.

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1: Pablo Rivera, buenos días. Llega la presencia de la Onda Vaselina. Antes no eran 97, solamente así. Onda Vaselina, un pie tras otro pie. Saludos, amiga. Y buen

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1: Son para los primos. Miguel, de parte de Miguel Ricoy. Ah, el señor primo Miguel Ricoy, de Mariscos El Galeón. Que al rato se ven por ahí a echarse unos camaroncitos, unos aguachiles. De parte de Martín Ricoy, buenos días.

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11: Llega un tema padrísimo solicitado por mi compa paisano Hugo. Gracias, Hugo. Muchísimas gracias. Buenos días para usted y su familia. Alan Walker Fighter. 8:53 minutos. Buenos días. Feliz martes para todos y todas. ¡Échale!

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1: Se llama This Picture. Está Sibo en XFM para saludar al señor Gerardo Talavera, el Tala Nuchille. Buenos días. A darle. Ahora nos ponemos de acuerdo, mi Tala, a ver qué onda, qué pasa, qué sucede. Nuchille, 3 minutos y las 9. 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

0: 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Los trajes que usaban los integrantes del dúo francés de música electrónica Daft Punk eran diseñados por Heidi Slimane, perteneciente a la firma Saint Laurent. 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
4: Ok, regresamos a la programación de XFM. Son exactamente las 9 de la mañana con 4 minutos, 9 y 4 minutos. 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Bueno, pues ahí les voy. Está por acá, buenos días. Si alcanzo canción, una canción de Gorillaz. Está formada la de On Melancholy. Por acá me brinqué también a Vero Maldonado Luján. Ya está tu canción también formada, Verito. Muy buenos días para usted. Con muchísimo gusto le saludamos como debe de ser. Esa canción va dedicada para los que van viajando en las combis. Villadecos, Zacatecas. Zacatecas, Villadecos. Para Lucas. Ánimo, Lucas. Se llama Casi Perfecto. Es Ana Cerré. 9:08. 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
1: Esta canción se llama Manos de Tijera, es Camilo. Exactamente, las 9 de la mañana con 12, no, ya con 9, sí, 9, 12. Super Alcoa, que escucha por allá en Estados Unidos, en Greeley, Colorado. Y le mandamos un saludo enorme. Gracias por acompañarnos. El termómetro a 21 grados centígrados. Y avanzamos con tus canciones, con tu programación. Mil gracias, ex escuchas. Aquí andamos y no nos vamos. 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
1: Un abrazo para la señora Elizabeth. Saludos para Fátima. Está perdida de la faz de la comunicación. Para Anita también. Y hoy se comunicó Beatrice Medina. Se llama When You Come Into My Life, Scorpions 917.

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4: Ok, estamos de regreso aquí en la programación de XFM. Son las 9:24. 9:24 la programación de XFM. Oiga, esta mañana tengo invitados, en este caso invitadas. Están con nosotros dos damas, dos chicas que vienen a hacer una cordial invitación. Ellas vienen directamente desde el hermoso, precioso Sombrerete Zacatecas. Saludo con mucho gusto a Zaira Mora, que es ella va a hablarnos de una expo de belleza en la cabecera municipal. ¿Cómo estás, Zaira? Buenos días.
5: Hola, buenos días. Muy bien, gracias a Dios. Gracias por el espacio, antes que nada.
4: Sonríe, por favor.
5: Una sonrisa, es que aquí no me ven. Quiero sonreír.
4: No importa, pero,
5: pero me sienten, ¿verdad?
4: Pero la voz expresa cómo eres.
5: Claro.
4: Sí, es la magia de la radio, ¿sí?
5: Así
4: sí,
5: es. Dice,
4: buenos días. Zaira está enferma. Algo tiene Zaira.
5: No.
4: ¿Cómo
5: no.
4: estás, Zaira? ¿Bien?
5: Muy bien, gracias a Dios. Todo bien.
4: Perfecto. Bienvenida a B15. Ahorita vamos a platicar justamente esta expo. Está por acá nuestra amiga, colega también, directora de B15 Sombrerete, Minerva Gutiérrez. Minerva, ¿cómo estás? Buenos días.
6: Hola, ¿qué tal? Muy buenos días. Bueno, pues feliz de estar aquí contigo y saludando a todo tu auditorio que nos escucha en la expo.
4: Millones de personas.
6: Así es.
4: En este instante. Solamente por FM y por B15 Digital. Chicas, ¿a qué debemos el honor de su visita? ¿Quién comienza? Arranca rápidamente, Zaira, porque viene una expo de belleza. Cuando hablamos de una expo de belleza, pues te imaginas muchas cosas, pero específicanos cómo va a ser el show.
5: Bueno, este 5 y 6 de junio se va a llevar a cabo una expo de moda, belleza y salud en el Auditorio Municipal de Sombrerete, Zacatecas, en el cual va a tener acceso stands de belleza, doctores, moda, pasarelas, talleres presenciales, concursos de barbería, cantantes, venta de comida a beneficio del asilo. La verdad es un evento bien concurrido, pero muy nutrido.
4: Yo creo que es un festival de la belleza, pues.
5: Claro.
4: Sí, porque es como que expo, como que no más bien es un festival de la belleza, porque participan aparte de, va a haber hombres,
5: también
4: mujeres, desfile de modas.
5: Así es.
4: Música, o sea que va a estar bastante, bastante bien. Es este fin de semana ya, es el 5 y 6, o sea, dos días.
5: Dos días.
4: ¿Hay alguna agenda para ello? Primero el 5 que se presenta.
5: Claro que sí. El día 5 vamos a dar el comienzo, obviamente, con lo que es la bienvenida, la inauguración. El primer día, lo más fuerte que tenemos ahora sí que son todos los talleres. Todos los maestros van a estar trabajando totalmente en vivo. Tenemos pasarelas con dos chicos que la verdad traen un talento muy fuerte. Incluso uno de ellos fue seleccionado con sus vestuarios para Miss Universo. Lo vamos a tener en esta ocasión.
4: ¿Es de Sombrerete?
5: Él es de Sombrerete, bien, orgullosamente bien. Sombreretense. El segundo día me voy a adelantar un poquito. Va a estar también una persona que por 21 años fue el productor de los Grammys, también orgullosamente sombreretense. Uh-huh. Vienen también varios cantantes a los cuales se les va a rendir también un homenaje, de Ciudad Juárez, Chihuahua. Bien, va a estar, pero no saben. Yo no quiero que se lo pierdan porque la verdad se van a arrepentir.
4: Oye, ¿a qué hora comienzan las actividades? ¿El 5 o a qué hora comienzan las actividades?
5: El 5 vamos a comenzar un poquito más temprano. 9:30 comenzamos con la reunión de medios.
4: 9:30 de la noche.
5: De la mañana.
4: Ok, 9:30 de la mañana. Ok, correcto.
5: Terminamos 8 de la noche.
4: Ok.
5: El segundo día iniciamos 10 de la mañana. Y terminamos 8 de la noche.
4: Oleg, va a estar bastante bueno.
5: Claro que

0: ¿Hay alguna cooperación para entrar al evento o es completamente gratis?
1: Es totalmente gratuito.
0: Muy bien. Mayra, perdón, Zaira, ¿tú eres estilista también? ¿Cuál es tu profesión?
1: Soy licenciada en Derecho,
0: okay.
1: Máster colorimetrista, y pues en esta ocasión por segunda vez soy coordinadora general de la Expo.
0: ¿Cómo te involucraste en esto si eres abogada? ¿Eres alcahueta de Somerete?
1: Sí.
0: Qué bueno, sí, está bien.
1: Pero en perfecto. El buen sentido.
0: No, sí, o sea, exactamente, organizando claro. Buenos eventos. Este es un evento bueno.
1: Claro.
0: Apesta un evento buenísimo.
1: Claro, la verdad es que fue poco a poco desde que estaba estudiando leyes, ya me dedicaba un poco a poner uñas, todo eso, mi papá se reía de
0: mí. ¿En dónde ponen las uñas?
1: ¿En
0: qué parte del cuerpo?
1: ¿En qué parte? No, no, ¡ay, no!
0: No, esa es otra onda.
1: ¡Auxilio!
0: Pues no hay chance en las pompas. No. Oye, entonces empezaste a meterte también en la belleza, como claro. Un hobby o cómo te dicen.
1: Fue como un hobby, empecé a viajar a la ciudad de Guadalajara cuando yo estaba estudiando leyes. Uh-huh. También estuve en DIF municipal, desde chiquita a mí me gustaba, desde los 15 años yo empecé en este
0: hace mucho
1: mundo.
0: Tiempo de eso, era cuando era chiquita.
1: Claro, ahora ya fui reforzando todo y pues actualmente también soy maestra.
0: Híjole, qué padre, pues así de repente nos trata la vida de hermosa y ahora pues estás al frente de la logística de una organización. ¿Tú eres quien organiza?
1: Soy la coordinadora general.
0: Mucha gente está a tu alrededor.
1: Claro.
0: Echando. Ok. Y bueno, entre ellas está por aquí Minerva Gutiérrez. Minerva, ¿tú cómo vas a participar en este festival de la belleza en Somerete?
2: Fíjate que en esta segunda edición estamos muy felices, muy contentos, porque sin lugar a dudas...
0: Sí se le nota, ¿eh? ¿Te fijas?
2: No, es que yo la verdad sí estoy contenta porque segunda edición...
0: Ves a mi novia y dices, güey, esta mujer se va a morir de felicidad.
2: No, la verdad es que sí, fíjate, porque B15 Somerete, hiciste una muy buena pregunta. ¿Qué va a hacer B15 Somerete ahí en esta segunda edición? En esta segunda edición, además de estar y ser parte de esta logística, vamos a estar en la conducción, pero aunado a ello, sin lugar a dudas, esta segunda Expo de Belleza va a darle la oportunidad a todos los estilistas y barbers en Somerete y la región, incluso de aquí de Fresnillo, porque quienes están participando vienen de alguna parte de la República Mexicana,
0: okay.
2: Obviamente estilistas reconocidos a nivel nacional, y por supuesto con esto nosotros vamos de la mano de la economía de los estilistas para que con todos los conocimientos que van a adquirir, además de adquirir artículos a bajo precio, van a adquirir las técnicas, los conocimientos necesarios para que ellos los puedan aplicar en sus centros de belleza. Ellos no tienen que dirigirse a Durango, Guadalajara, Zacatecas, Monterrey, a alguna otra parte de la República Mexicana para ir precisamente a tomar estos cursos, sino que los estilistas vienen sin costo alguno, porque hay que decirlo, gracias a ellos va a ser posible toda esta segunda edición. ¿No vienen
3: cobrando? ¿No les he dado para la gas?
0: No, eres este cuadro.
2: En el suspenso,
0: ¿verdad? Oye, y las cosas. Déjenles platico a que escuches que ambas chicas se voltean a ver así como que.
1: ¿Y la gas?
0: ¿Y la gasolina?
2: Obviamente, los alimentos también.
0: ¿Y luego,
2: pero fíjate que estamos
0: una
2: muy contentos.
0: Una torta del Chavo del Ocho, órale.
2: Además, aparte. Fíjate que estamos muy contentos porque, pues ellos. No, sí, se van a ahorrar.
0: Se le nota la felicidad a mi nariz, es güey. Neta, que cuando yo sea con Minerva, vamos a ser igual de feliz que esta mujer.
2: Bueno, hemos pasado por muchas cosas, o sea, es un reto, no todo es de color de rosa, tenemos que ser realistas, pero gracias a Dios, se va a llevar a cabo esta segunda expo como parte de las actividades, probablemente, pues como hace un momento lo mencionó Zaira, es cultural, es artístico, pero también va a haber un concurso de barbers.
0: Barbers.
2: No, a ver, totalmente gratuito. Y estamos felices porque fíjate que parte de lo que se va a estar.
0: Si ella sigue feliz, no.
2: Claro,
0: no,
2: felices. No, no, no. Y te digo, ¿sabes por qué te digo felices? Porque el año pasado tuvimos una gran satisfacción, además de profesional, personal, porque el stand que colocó el asilo de ancianos, todo lo recabado fue directamente para ellos. Pero hubo un momento en el que todos estaban inmersos en este evento. Que los quienes acudieron dijeron, no, yo también les sumo mi granito de arena. Regalaron artículos de belleza, artículos para, obviamente, el tratamiento del cabello, y se hizo una subasta de productos. Productos que obviamente sumaron a esta cantidad y se llevó una muy buena cantidad al asilo de ancianos. El asilo de ancianos, tú sabes que tiene pues gastos. Hay que cubrir agua, luz, teléfono, medicamentos, alimentación, los sueldos principalmente de las chicas, de quienes están colaborando, que con mucha pues ahora sí, empatía, están en el asilo de ancianos, son más de 30 abuelitos que están ahí. Entonces, para quien es la encargada del asilo de ancianos es muy difícil, porque luego a veces, déjame decirte que no hay para los sueldos, ¿eh? Entonces, que nosotros sumemos este granito de arena para que ellos tengan algo, la verdad es de gran satisfacción personal.
0: Perfecto, chicas, por tiempo, tengo que ir ya a música y a corte comercial. Quiero agradecer la presencia de Zaira Mora. Pues mucha suerte, Zaira, ¿verdad? Que les vaya muy bien. Seguramente suena muy padre, la verdad, hay que decirlo. Mi compañera, pues mucha suerte también en que vengan los éxitos. Muchos más años en B15 Noticias, allá por esta tierra hermosa.
2: Que por cierto acabamos de cumplir 10 años.
0: 10 años, sí, sí. Ya no te vas a plática porque si no, no voy a ir a la música. Gracias, chicas. Gracias.
2: Gracias a ti por este espacio.
0: Que les vaya muy bien y suerte y que vengan muchos éxitos más, ¿sale?
1: Gracias.
0: Voy a música y ahorita regresamos con todos ustedes. Una petición de Chito que escucha en Zacatecas Capital. Se llama Cuando Tú No Estás, justamente en la programación de XFM. Ya está por aquí Etri. Buenos días. Son exactamente las 9:33. 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
12: Bueno, esta entrevista no me la esperaba, pero... Ya que estamos nuevamente con la música System of a Down, que se llama Idols. Muchas gracias, esta canción también llegó una petición pues temprano. Y esta canción dedicada especialmente para... ¿Para quién? Con nuestro amigo Juan Ramón Quiroz. Échenme Ramón. Se llama Idols, System of a Down, 941, Pontexa.

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1: Bueno, esta canción se llama I Wanna Dance With Somebody para nuestra amiga Rosalie, que va destilando amor por las calles de Morelos, Zacatecas. ¿Eh? ¿Qué tal? Exactamente, las 9:45 en XFM. 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
1: Llega The Flam, Chef Prick, para Vero Maldonado Luján, que nos escucha en algún sector de Zacatecas. Eso es para su familia, como lo hace todos los días. Una balada retro que dura 5 minutos con 30 segundos. Vamos a escucharla todos juntos. 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
20: Bueno, es la última canción que escuchamos. Es Lifehouse, se llama You and Me. Saludos para mi amiguita Pau Saldaña. Gracias por habernos acompañado un día más de buena música a través del 100.5 de tu FM. Gracias, mañana ya es mitad de semana y obviamente esperemos que sea este martes maravilloso para todos y cada uno de ustedes. A los que se quedaron sin canción, sin llorar. Gracias, soy Ernesto Vázquez, la voz más hermosa del estado de Zacatecas. Hasta el día de mañana, gracias y buena noche.

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Las curiosidades de tus artistas favoritos. El primer cantante en usar un amplificador para su voz y así situarla por encima de la orquesta fue Frank Sinatra.

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1: 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Antes de ser conocida como J-Lo, Jennifer López era conocida en su barrio del Bronx en Nueva York como The Supernova y la guitarra. Esto último debido a lo curvilíneo de su cuerpo.

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12: 10:34.

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0: 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Durante la secundaria, el famoso rapero Kanye West trabajó en una tienda de ropa de la marca Gap, donde atendía a la gente y doblaba las prendas. 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
1: Muy buenos días, amigos de Exa FM. Los saludo muy, muy gustosamente y muy cordialmente de Fresnillo, Zacatecas, para el mundo. Exa FM 100.5, 11:13 de la mañana. Yo soy Majo Esparza y te doy la más cordial bienvenida. Me da mucho gusto tenerte aquí. Gracias por sintonizar ya la frecuencia naranja. Un saludo para todos ustedes que ya están bien activos con la música, con la energía y con todo desde tempranito. Un saludo para todos los que andan por ahí ya manejando. Póngase el cinturón de seguridad, no le cambie de esta frecuencia del 100.5 y prenda las intermitentes, ni gastan energía, ni gastan gasolina, ni nada, ni mucho menos. Así que, bueno, hay que ser conductores responsables. Hoy venimos con la responsabilidad, claro que sí, con toda la energía. Y no a corregir, pero a dar unas pequeñas recomendaciones, ¿verdad? 23 grados centígrados es lo que tenemos aquí en Fresnillo, Zacatecas. La verdad es que todos los días amanece el clima calientito, amanece, desde que sale el señor sol, como 7 de la mañana, ya está un calorón fuerte, así que, bueno, pues no nos queda más que irnos acoplando a estas nuevas temperaturas, a estos nuevos climas que nos presenta la Madre Tierra en las diferentes partes del país. Vamos iniciando con la buena música de Dominic Fike. Baby Doll es lo que viene a continuación. Y antes que nada, te voy a recordar, te voy a decir los números que tenemos aquí en Exa FM. El número directamente a cabina, 493-932-4868 para echar la platicada. Y 493-138-1005, el número de WhatsApp para los audios, stickers, mensajes y demás, para ver qué vamos a poner el día de hoy, de qué traen ganas. Bueno, pues cuéntamelo a través del WhatsApp. Vamos con Dominic Fike. ¿Con quién? Con Dominic Fike. Esto es Baby Doll. Recuerda que estás escuchando Exa FM.

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1: Becky G y Karol G con Mami, es lo que acabas de escuchar aquí en Exa 100.5, 11:24 de la mañana, segundo día de junio. ¿Qué tal? ¿Cómo los trató junio? Inició junio potente, fuerte y demás, así que cuéntamelo cómo te estás sintiendo en este martes, segundo día de junio. Estamos iniciando con la segunda mitad del año. Teóricamente, ayer decíamos acerca de los días, que sí, de verdad junio es exactamente la mitad. Bueno, pues hablando de los 12 meses, pues sí, así que lo vamos a tomar así, para no irnos tan exactamente, lo vamos a tomar así. Entonces, bueno, ¿cómo te sientes en el segundo día de la segunda mitad del año? Espero que todo esté marchando muy bien, y si no, ahorita con la buena música te alivianas. Tú no te preocupes, tú no tengas tranquilidad. Dice, saludos majos, soy Jocelyn. Ay, hola Jose, buenos días, ¿cómo estás? Espero que te encuentres muy muy bien. Si tú supieras todo lo que tengo que contarte, no hombre, no, te vas para atrás. Una regañadona que me va a poner mi querida Jose Cabral, un saludo para ti muy especial. Espero que ya andes desayunando. Si andas desayunando, provechito, y gracias por comunicarte a XFM. Ahorita ponemos una canción que me recuerde a Jose. Dice, saludos majo, puedes poner la que tengas de Lorde, soy Luis Gerardo. Muy bien Luis, ahorita buscamos una de Lorde para que sea lo que suene aquí en Exa 100.5, no sé si lo estoy leyendo bien, creo que sí se dice así. Bueno, 5 minutos para las 11:30 de la mañana y no le vayas a cambiar porque recuerda que hoy...
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1: Hoy es martes de cotorreo y vamos a cotorrear de varias cosas el día de hoy, así que no te lo pierdas, no le vayas a cambiar porque vienen sorpresitas en el programa del día de hoy. 4 minutos para las 11:30 ya de la mañana, Sebastián Yatra y los Jonas Brothers con Runway. Espero que disfrutes de esta canción, que hace mucho no la escuchamos, eso quiere decir que es una desempolvada. Canción desempolvada en Exa 100.5, no le cambies, y en todas partes, ponte Exa FM. Ya.

0: vayas. 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
1: 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Durante mucho tiempo se especuló que la doble I dentro del nombre del DJ Avicii era debido a un tipo pacto budista. Pero en una entrevista, el músico reveló que al crear su perfil en la plataforma MySpace, todos los usuarios con ese nombre ya estaban en uso. Así que decidió agregarle una I de más.
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1: Amigos, estamos de regreso aquí en Exa 100.5, 11:36 de la mañana. Espero que estén disfrutando las canciones del día de hoy, porque en este martes tenemos invitados de lujo aquí en Exa 100.5. Nos encantan las entrevistas, nos encanta la información, nos encantan los eventos. Y bueno, pues quiero dar la más cordial bienvenida a Minerva Gutiérrez, directora de B15, de B15 Sombrerete, y a Zaira Mora, estilista profesional, que nos vienen a platicar de algo increíble. Así que chicas, buenos días y bienvenidas.
2: Muy buenos días, muchísimas gracias. Gracias por este espacio, saludándote a ti con mucho gusto y a todos nuestros radioescucha.
1: Muchas gracias, Zaira.
3: Buenos días, gracias por el espacio.
1: Ok. Chicas, ustedes nos vienen a platicar acerca de la segunda edición de la Expo Belleza, Moda y Salud, Marca tu Estilo en Sombrerete, Zacatecas. Cuéntanos, Zaira.
3: Así es, les venimos a hacer una cordial invitación a todas las personas que quieran asistir, a todas las personas que quieran vender o aprender, este 5 y 6 de junio en el Auditorio Municipal de Sombrerete, Zacatecas. El primer día 9 de la mañana, segundo día 10 de la mañana, y a terminar 8 de la noche. Vamos a tener moda, belleza y salud en un solo lugar.
1: Ok, entonces es un día, dos días, viernes y sábado maratónicos acerca de esta expo de belleza. Minerva, nos comentabas también que esto va a tener algunos escaneos de salud, va a estar lleno de sorpresas, cuéntanos.
2: Así es, eso con la finalidad. Bueno, primero tenemos que resaltar que cada uno de los exponentes que van a ser parte de esta segunda expo de belleza y salud vienen totalmente gratuitos, no vienen cobrando ni un solo centavo, eso con la finalidad de hacer trabajo en equipo, trabajo en coordinación para que todos y cada uno de los apoyos lleguen directamente al asilo de ancianos. Sabemos que el asilo de ancianos, nuestros abuelitos, pues ellos ocupan gastos, específicamente esta casa tiene que pagar agua, luz, teléfono, medicamentos, principalmente, además de los insumos de limpieza, pues obviamente se tienen que pagar sueldos. Entonces ahorita la situación económica no está del todo bien, es por eso que pues B15, en coordinación con la estilista profesional Zaira Mora, se está haciendo esta logística para que ellos contribuyendo con nuestro granito de arena, pues nuestros abuelitos tengan algo de lo que ellos mucho necesitan. Ahora en esta ocasión se integra esta área que es de salud, se van a estar haciendo algunos escaneos, escaneos capilares, escaneos de salud para saber cómo andamos, y esto obviamente pues es importante porque también van de la economía de las familias en Sombrerete. Sabemos que no tan solo en Sombrerete, en el estado de Zacatecas se está viviendo pues momentos difíciles económicamente. Entonces, en lugar de hacer esta expo en Zacatecas, Guadalajara, Monterrey, Ciudad Juárez o en alguna otra parte de la República, se está haciendo en Sombrerete. Sombrerete va a ser sede. Esto con la finalidad de quienes asistan, todos los estilistas, los barbers en Sombrerete y la región, no inviertan tanto. Sabemos que al salir a alguna parte de la República Mexicana implica gastos, hospedaje, traslado y alimentación. Entonces, esto contribuyendo también a la economía y lo más importante, que no descuiden a sus familias.
1: Ok, Minerva, si soy yo estilista, si soy barber, quiero acudir a esta segunda edición de la expo, ¿puedo inscribirme o ya tienen su planilla lista?
3: Bueno, los que quieran participar ya lo pueden hacer directamente en stands, se les está proporcionando stand. Algunos de las personas van con alguna marca, otros van a vender, si hay que comunicarse para apartar su lugar. Las personas que quieran ir a aprender o a comprar pueden entrar ese día, no tiene costo, no tiene inscripción, pueden llegar ese día. Las únicas que estamos manejando inscripción o reservación es para el stand de venta o demostración y para las personas que van a estar concursando en barbería.
1: Ok, entonces todo esto me comentaban que es un evento totalmente gratuito, Minerva.
2: Así es, efectivamente, totalmente gratuito, pero también hay estilistas o barbers que les interesa, ya no tanto como participantes, claro que también pueden ir a participar porque van a tener la oportunidad de adquirir algunos insumos para el cuidado de capilar o de belleza, y lo pueden conseguir a muy buen costo. Entonces el evento es totalmente gratuito, no va a haber cover a la entrada, es totalmente gratuito. Entonces dice, a mí me interesa, pero no como expositor, sino como visitante y adquirir de los productos, lo pueden hacer, es totalmente gratuito.
1: Ok, esto más allá de la expo de belleza, esto tiene un trasfondo muy padre, me estabas comentando fuera del aire, Minerva, que es un evento altruista de parte de B15 Sombrerete, que van a tener al final también, me comentabas, una... Aquí estamos recordándolo, una... ¿Cómo se...? ¡Ay, Dios!
2: Se
1: mira,
2: nos fue.
1: Se nos fue. Una venta... No. Una... No puede ser, Minerva. ¿Qué nos está pasando? A ver, manden buenas vibras.
4: ¿De comida, no?
1: No. Donde van a estar subastando. Una subasta. No puede ser. Yo ahorita, Minerva, siempre que tenemos alguna por ahí que se nos va la onda, si yo le estoy echando toda la culpa al calorón que hace, que no nos deja pensar, que nos abochorna y demás, pero va a haber una subasta al final de la expo donde pueden también llevar cosas para subastar o cómo está ahí el asunto.
2: Sí, efectivamente, dentro, como parte de las actividades de la logística de esta segunda expo de belleza y salud, los expositores, y no tan solo los expositores, estamos aquí precisamente para invitar a todos a quienes nos están escuchando, que yo diga, bueno, no me interesa ser parte de los stand, pero tampoco no quiero adquirir productos, sino todo lo contrario, vengo a adquirir conocimientos, técnicas para aplicarlos en mi salón de belleza, lo pueden hacer, pero invitándolos también para que sean empáticos, hoy por ellos, mañana por nosotros, pueden llevar desde toallitas húmedas, pueden llevar pañales, leche, aguas, algún artículo de limpieza, por supuesto, porque pues ellos tienen que estar en un espacio digno, lo pueden hacer. Esto es totalmente gratuito, repito, la entrada, pero lo importante es invitar y que entre más se sumen a esta noble causa, es mucho mejor porque les hacemos una estancia, un tiempo diferente a nuestros abuelitos. Digo, es totalmente gratuito porque es con la finalidad de que, bueno, aparte que no van a pagar, van a adquirir los productos a un buen precio, pero también van a tener la oportunidad de platicar con estilistas profesionales que vienen de diferentes partes del país. Entonces hay que sumar esfuerzos en esta ocasión, y sobre todo, bueno, en esta ocasión dice, bueno, yo también traigo estos artículos, pero también pueden entrar a la subasta de los productos de cuidado de belleza y del cabello también. ¿Y es donde ellos pueden participar también?
1: Sí, en esta subasta que me comentabas, todo lo que se recaude en esta subasta
2: va directamente al asilo de ancianos. Wow. No podemos decir la cantidad, pero fue muy buena cantidad el año pasado. Esperemos rebasar la meta, si Dios nos permite. Es precisamente que también como parte de la inauguración, del arranque de esta segunda expo de belleza, vamos a tener la bendición de un fraile franciscano, pues para que todo vaya muy bien.
1: No, entonces, ahora sí que es el paquete completo. Vas, aprendes, ayudas, participas, haces que esto sea diferente. Y está muy padre... lo que mencionas, Minerva, que no es en ninguna otra ciudad de México, sino en Sombrerete, que es un municipio aquí del estado de Zacatecas. Entonces, bueno, pues qué increíble que tengan la oportunidad de hacer esto. Aparte, son 2 días, aprovechen, 9 de la mañana a 8 de la noche, y el segundo día de 10 de la mañana a 8 de la noche.
2: Así es, invitándolos también para que quienes quieran llevar, por ejemplo, aguas frescas, cupcake, o algo de comida, y regalarlo al asilo de ancianos para que el asilo de ancianos lo venda ahí, pues nosotros, pues encantadas, ¿no?, de que se sumen a esta noble causa.
1: No, y qué padre que haya tantas formas y tan diferentes formas de ayudar, porque esto nos ayuda, nos inspira, nos hace ser algo diferente, porque no siempre estamos a lo mejor conscientes de las necesidades de los abuelos, de estas instituciones que ayudan a las personas mayores. Entonces, bueno, a lo mejor dices, yo no sé, no me animo, me da pena, no sé, ir directamente al asilo de ancianos, no sé, cualquier cosa, pero aquí estás apoyando de una manera indirecta, pero realmente es muy, muy directa. Entonces, con tu participación, yo creo que está padrísimo esta segunda edición.
2: Así es, y es que bueno, hay que recalcar que B15 no tan solo en Sombrerete se preocupa por el internet, la comunicación, estar en contacto con la noticia, sino también vamos de la mano de la empatía, porque bueno, pues sabemos que son tiempos difíciles y hoy por ellos, mañana por nosotros. Entonces Sombrerete también se está preocupando por esta parte fundamental que son nuestros abuelitos. Porque ellos ya dieron lo mejor de sí, independientemente si tienen familia o no tienen familia que los están apoyando, nosotros queremos ser empáticos y colocar nuestro granito de arena. Se han hecho otras actividades y sin embargo, bueno, pues hasta ahorita hemos tenido buena respuesta. Esperemos que en esta segunda edición pues también tengamos buena respuesta.
1: Sí, así será. Yo creo que el no perder la humanidad es algo fundamental e importante para todas las empresas, y bueno, pues más para nosotros que somos una empresa de comunicación, no podemos estar comunicando sin sentir o sin justamente lo que mencionaba, ser empático, ponernos en los zapatos de los demás. Así que bueno, pues estamos aquí para ayudar, para dar difusión, y me da muchísimo gusto, qué emoción esta segunda edición de la Expo Belleza, Moda y Salud, Marca tu Estilo, el 5 y 6 de junio, Auditorio Municipal de Sombrerete, con horarios de 9 de la mañana a 8 de la noche, y segundo día de 10 de la mañana a 8 de la noche, stand, compra, venta y demás. Zaira, ¿algo más que te gustaría agregar?
3: No, pues que está toda la ciudadanía invitada, que les recuerdo también que va a haber eventos culturales también dentro de esta celebración. Para quien diga, es que tengo que llevar a mi familia, que el estilista se va a llevar al esposo, a los hijos y se van a aburrir, pues no. Ahí va a haber venta de comida, ahí también va a haber shows culturales para que nadie se aburra. Va a haber conferencias, tenemos invitados especiales. Tenemos de invitados a dos diseñadores, uno de Aguascalientes, uno de Sombrerete, que fue seleccionado orgullosamente ahora este año por Miss Universo con sus vestuarios. Va a ir a montar una pasarela. Eduardo Tobar, que viene de la ciudad de Aguascalientes, también muy conocido en la región, y también orgullosamente sombreretense, viene esta vez a darnos una conferencia el productor y diseñador internacional Ricardo Luna, que fue el coordinador por más de 21 años de los Grammys, coordinador también de la boda de Jenny Rivera, lo vamos a tener en esta ocasión.
1: Wow, no, pura celebridad. Ahorita que mencionas lo de los vestuarios de Miss Universo, yo creo que eso es ahorita un tema porque estamos ahora sí que en la preparación y quién va a ser, qué mexicana nos va a representar. Entonces, tener estas personalidades tan cerca, tan al alcance, es algo increíble que no se pueden dejar de perder. Y lo mejor es que es un evento totalmente gratuito. Ahorita mencionan que va a haber comida, va a haber venta, va a haber eventos culturales. Yo creo que definitivamente son dos días para disfrutar y para ayudar.
2: Así es que bueno, la invitación nuevamente, que nos acompañen, se sumen a esta labor altruista, cada quien colocando su granito de arena. Es importante, de verdad, gente que nos está escuchando a través de esta EXA 100.5, toda nuestra radio escucha, se sumen de verdad, es importante ese granito de arena, con pañales, agua, insumos de limpieza, pero también sobre todo diga, bueno, no podemos, pero vamos a llevar ya sea en materia o en especie. Es importante, de verdad, porque nuestros abuelitos nos necesitan hoy en día.
1: Sí, yo creo que es una parte de la población a la que muchas veces dejamos de ver porque somos muy egoístas, y es como nosotros los jóvenes ahorita somos los que podemos ir y venir y esto y lo otro, pero ellos ya hicieron mucho por nosotros, y sí, lo justo es recompensarles, regresarles algo de lo tanto que han hecho. Así que, bueno, si eres estilista, si eres barbero, son dos días, aparte es fin de semana, viernes y sábado, entonces no hay excusa para no acudir, para no ayudar. ¿Algo más que quieran agregar, Minerva, Zaira?
3: No, pues que si alguien tiene todavía la inquietud de ir a vender, pues que traten de comunicarse ahora sí que con nosotros en redes sociales, ahí está como Expo Belleza. También las personas que todavía deseen inscribirse al torneo de barbería, todavía están a tiempo. El torneo de barbería va a estar a cargo del maestro Manny Serrano, que es muy conocido aquí en la región, en Zacatecas. Se lo va a hacer el coordinador general del evento. Ese evento se va a llevar también el segundo día. Todavía se pueden inscribir, porque me han estado preguntando mucho, y pues más que nada los esperamos.
1: Ok, bueno, pues entonces ahí tienen ya, búsquenlos en redes sociales. Y además, déjenme les cuento que Minerva va a ser la conductora de este gran evento. Minerva, qué emoción.
2: Así es, muchísima emoción, estamos felices de formar parte de este evento, no tan solo en la conducción, sino también como parte de la logística. La experiencia se tuvo el año pasado. Fíjate que nos llena de orgullo que Zaira, quien es la coordinadora, la iniciadora principalmente de este evento, nos busca y dice, Minerva, es que nos encanta la forma en cómo conduces, cómo conectas a nuestro público. Entonces, que queremos que seas parte de, no tan solo de la logística, por supuesto, también de la conducción. Pero ya en las pláticas, a mí me encantó, le digo, oye, pues es que también qué padre, ¿no? Que se sume en este evento, porque necesitamos. Pues ahora sí, mira, a mí sí me hace un nudo en la garganta, ¿verdad? Porque la verdad es que yo sí he estado en este espacio de nuestros abuelitos. Y es bien difícil luego a veces que como hijos o como familia, luego a veces nos olvidamos de nuestros abuelitos. Ellos ya dieron lo mejor de sí, entonces yo la verdad lo hacemos por convicción, por amor propio, porque como hace un momento tú bien lo mencionaste y acertado está, no tan solo que seamos un medio de comunicación donde conectemos a la noticia, sino también conectemos con nuestra gente en Estados Unidos, porque B15 es lo que ha hecho haciendo gestiones, conecte con Estados Unidos para llevar a quien más lo necesite en su momento, ¿no? No tan solo medicamentos, también despensas, apoyos económicos, también cabe mencionar que a través de las gestiones que se hicieron en el noticiero de B15, nuestro sombretense, hay un niño que se fue a Singapur a temas matemáticos, entonces trajo buenos lugares y eso te llena de alegría, satisfacción personal y profesional. Entonces, no nada más es así como que la conducción lo hacemos porque queremos llevar esta energía positiva para que se conecte con la gente, para que la gente nos apoye y hoy por ellos, mañana por nosotros. Dentro de esa conducción a mí me toca en la mañana por cuestiones de trabajo. Hay otra conductora que es Maritrini Cabrera, que ya va a formar parte también de esa conducción y ella se integra en la parte de la tarde. Entonces, ya al final, el sábado, pues obviamente vamos a cerrar las dos.
1: Ok, no, pues qué padre, qué bonito, para que vean que aquí en B15 sí nos gusta la fiesta, nos gusta la alegría y demás, pero también tenemos un gran corazón, así que los esperamos este 5 y 6 de junio, Auditorio Municipal de Sombrerete, 9 de la mañana y 10 de la mañana, respectivamente viernes y sábado, para esta segunda edición de la Expo Belleza, Moda y Salud, Marca Tu Estilo. Minerva, Zaira, ¿algo más que quieran agregar?
4: Pues invitarlos.
1: Muy bien, muchas gracias, cerramos la invitación.
3: Ahora sí que no falten, recuerden que vamos a unirnos todos con una misma causa, nos vamos a divertir, vamos a consumir, pero sobre todo vamos a ayudar.
1: Minerva.
2: De igual manera, no se les olvide, podemos llevar pañales, agua, toallitas, que es lo más importante para el uso diario de ellos.
1: No, pues muchísimas gracias. Gracias, chicas, por esta gran invitación. Los esperamos por ahí en el Auditorio Municipal de Sombrerete. Y recuerden que todo con buena música es mejor. Y si puedes poner tu granito de arena ayudando a nuestros abuelitos, eso sería increíble. Muchísimas gracias, chicas. Los esperamos este fin de semana. Vamos a un cortecito comercial y regresamos con más música, más energía y más de Vibra Exa. ¡Continuamos!
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Las curiosidades de tus artistas favoritos. El significado del nombre de la banda italiana Maneskin no proviene del italiano, sino del danés Victoria De Angelis. La bajista es mitad italiana y mitad danesa, y fue la que tuvo la idea de nombrar a la banda Maneskin, que en danés significa luz de la luna o claro de luna.

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1: Estamos de regreso, amigos de Exa FM, así que bueno, pues no se pierdan la segunda edición de la Expo Belleza, Moda y Salud. Marca tu estilo en Sombrerete, Zacatecas, con una gran causa, noble causa para los abuelitos, para el asilo de ancianos allá en Sombrerete, Zacatecas. Vamos con algo de Lorde, esto se titula Royals para mi amigo Luis Gerardo, que se comunicó muy puntualmente aquí a Exa FM. Y les digo que no le cambien del cotorreo, porque bueno, pues ya vimos ahí acerca de esta expo que va a haber y demás, pero hoy se celebran varios días muy curiosos, uno en especial. Ahí les va. Les voy a dar el intro, el adelante, el pre. Ahí les va. Hoy es el día de salir antes del trabajo. Así que bueno, pues a Chuy, que nos está escuchando, nos vamos a ir temprano. Hoy el programa se acaba ahorita a las 12:12. No se crean. No, es solo salir como 2 minutos antes, ¿eh? Tampoco se excedan. Así que bueno, pues si día tras día tus compañeros te dicen, ¿sabes qué? Ya hay que irnos, vámonos antes. Ay, mañana lo terminamos y demás. Bueno, pues el 2 de junio, o sea, hoy, es el día de darles un respiro y decir, bueno, ¿saben qué? Sí me voy a ir un poquito antes del trabajo, porque hoy se celebra el día de salir antes del trabajo. ¿Quién lo dice? Mira, yo ya te di permiso. Ahora sí que el bueno es tu jefe, ¿verdad? Aunque a veces sea necesario quedarse un poquito más en el trabajo, bueno, pues hoy es el día de poderte salir dos minutitos. Así que tal vez este día pueda ser más productivo porque querrás completar tus tareas rápidamente para salir antes. Esa es la motivación del día de hoy, que vamos a salir antes, pero solamente puede salir antes aquel que ya terminó de hacer todos sus trabajos. Nada de que sí, vámonos antes y ya mañana terminamos. No. Tienes que dejar bien concluidas las cosas, porque si no, no cuenta. Así no se vale hacer las cosas, hay que hacerlas bien. Así que si tienes que terminar algo, termínalo hoy y chance, te dejan salir un poquito antes. Y bueno, pues todos ganan. Si eres un jefe, si tú eres jefe, si tienes a tu cargo personas y tienes la posibilidad de hacerlos que salgan un poquitillo antes, bueno, pues los sorprendes hoy, el día de hoy, y les vas a decir, ¿sabes qué? Pueden salir más temprano, les voy a dejar salir 5 minutos antes. 5 minutos son 5 minutos. Y bueno, pues si eres empleado, si eres parte de un equipo, bueno, pues sugiérele a tu jefe que hoy vamos a salir temprano, a ver qué te dice, ¿verdad? El no ya está asegurado, así que bueno, pues arriésgate. Hoy se celebra el día de salir un poquito antes del trabajo, y tú no creas que esto me lo acabo de inventar ahorita, que me lo saqué de la manga, porque ni mangas traigo. Entonces, el día de salir temprano del trabajo fue creado por Laura Stack, una experta estadounidense en productividad, y bueno, pues ella nos dice que si le das ese incentivo mínimo una vez al año a tus empleados, puedes aumentar la productividad, porque hay que terminar todas las tareas antes de la hora posible, y bueno, pues 5 minutitos yo creo que no le hacen daño a nadie. Así que hoy es día de salir antes del trabajo, medítalo con tu jefe, si eres jefe, medítalo con tus empleados. Y bueno, pues eso fue uno de los datillos curiosos que vamos a tener el día de hoy en este martes de cotorreo. Cuéntame qué opinas de esto al 493-138-05. La verdad es que a mí se me hace un día bastante importante. Viene el orden con Royals, estás escuchando Exa FM, no le cambies de la frecuencia naranja.

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1: Acabas de escuchar Alex Warren con Fever Dream. Para que no digas que

Ya, hasta que cumplan su jornada. Y dice, Majo, gracias por defendernos. Ojalá y si nos dejen salir antes. Yo creo que sí los van a dejar salir. Aparte, aquí defendemos todas las causas siempre y cuando tengan argumentos. Y como este es un día establecido, este lo busquen en internet y va a salir de que eso es día. O sea, no me lo inventé, pues aquí vamos a defender ese día. Yo creo que hoy también deberíamos de marchar por salir temprano los viernes, ¿verdad? Que son el viernes de fiesta, es el viernes que a mí más me gusta, es el día como que más alegre, pero no sé, siento que esta semana, apenas es martes, pero pues ya cuenta, ya, les iba a decir que la flojera la dejamos ayer, pero no, ayer ni flojera traíamos, yo creo que en la flojera nos va a calar por ahí del jueves, viernes, pero ahorita con toda la energía y con toda la actitud, llega Justin Bieber aquí a Exa 100.5, así es, aquí está en Exa 100.5 con su canción Peaches, algún día lo tendremos en entrevista, quién sabe, no se sabe, la vida da muchas vueltas, cosas pueden pasar, cosas no pueden pasar, pero todo está en decretarlo, en que quieras que las cosas sucedan, así que bueno, cinco minutos para las 13 horas, para la 1 de la tarde, viene Justin Bieber aquí en Vibra Exa.

0: te vayas. 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
0: 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Las curiosidades de tus artistas favoritos. Antes de ser famosa, Nicki Minaj trabajó en un restaurante como camarera, pero fue despedida luego de seguir

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1: 3 minutos para las 12:40 ya del mediodía. 13 minutos. ¿Verdad? 3 minutos para las 12:40, 12:37 del mediodía. ¿Cómo va la temperatura? ¿Cómo va la temperatura? ¿Cómo andan en los trabajos? Acalorados, frescos y demás, 25 grados centígrados. Si tienen el ventilador ahí en el trabajo, pues está rico. Si tienen clima, pues más rico todavía. Y si andamos por ahí trabajando en el sol, hay que cuidarnos del sol. Cachucha, sombrero, botellita de agua, protector solar y demás. No dejemos que el clima nos enferme, nos haga daño, ¿sale? Hay que cuidarnos y protegernos, vaya a comprarse su agüita, vaya a comprarse su protector solar, su sombrilla, su gorro, lo que sea para cubrirse. Ahorita se usan mucho los buff, si saben, los buff son como unas telas, como si fuera un calcetín grandotote, pero sin la parte de, o sea, no está cerrado, está abierto, así como si fuera como un tubo de tela, no sé cómo decir, que te cubre así la cara para que no te dé el sol y demás. Bueno, eso yo anduve viendo por ahí en TikTok, que ahora se usan esas cosas, ya nada de traer sudadera y gorro, no, ahora se ponen buff, ¿qué tal? ¿Qué tal? No, todo se actualiza, hasta esas cosas tan que sentimos que son como tan indispensables o que son tan mínimas que muchos no las utilizamos diario. Bueno, pues la innovación de las nuevas cosas va haciendo que nuestra vida mejore y yo creo que eso está bastante padre, bastante padre. Ya tenemos aquí mensajitos de WhatsApp. Gracias, dice Majo, mi jefe está en buena onda, que hoy ni siquiera nos puso a trabajar. Se me hace que faltaste al trabajo, Luis, se me hace que faltaste al trabajo y por eso andas diciendo que bien buena onda saliste temprano. Si los que faltaron al trabajo definitivamente pues no pueden festejar este día, tampoco uno les da la mano y se agarran el pie, tampoco así se vale, no se vale. Dice, hola, ¿qué tal, Majo? ¿Podrías poner Tortura de Kenia O? Saludos, claro que sí, ya la tenemos aquí, la vamos a estrenar en Vibra Exa. Muy, muy, muy ad hoc, muy al tiempo para que la escuchen. Vamos con precisamente Tortura. A ver, espérenme, porque ya ven que a mí se me traspantallan las canciones, pero ahorita la encuentro. Vamos con algo de Kanye West, esto es Dark Fantasy, y esto con un saludo muy, muy especial para Anaí Aguilar hasta Estados Unidos de Norteamérica, hasta allá nos está escuchando a través de internet, no le cambien de Exa 100.5. Anaí, un saludo muy especial para ti y para Baby Santiago. 12:40 ya del mediodía, estás escuchando Exa 100.5. 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
1: 12:52 del mediodía aquí en Vibra Exa. Acabas de escuchar a The Weeknd. Yo creo que artista también desempolvado. Como que hay semanitas, hay días en que ponemos mucha música en inglés, mucha música en español. Un día ponemos unos artistas y un día ponemos otros. Y de eso se trata, Recuerden que en gusto se rompen géneros. Así que bueno, pues toda la música, diferentes artistas, sonidos, ritmos y demás, todo lo tocamos aquí en Vibra Exa, porque la vibra que nos da cada canción es totalmente diferente la una de la otra. Si queremos estar tristes, melancólicos, felices, bailando, perreando, porque también pues ya se usa, ya hay que actualizarnos con la chaviza, Ya encontré la canción de Kenia Oz de Tortura, ya se me había traspantallado, pero ya la tengo aquí lista para mi querido Chris. Y un saludo para todos los keninis del estado de Zacatecas. Cuéntenme cómo les fue en su reunión, qué día fue, cómo estuvo ahí la convivencia. Cuéntenmelo a través del 493-138-1005 para saber cómo les fue con esta reunión. Ahora que Kenia Oz está muy, muy viral, es un artista muy, muy conocida ahorita, es una artista que está dando mucho de qué hablar, y no en el mal aspecto, sino en el bueno, que tiene un buen show, que tiene buen

vestuario que tiene este buen, ¿cómo le llaman? Sí, como buen estilo en el escenario, todo padrísimo. Así que bueno, pues vamos a ver las novedades de Kenia Os. No le cambies de la frecuencia naranja, porque ahorita te voy a dar otros datillos que a lo mejor no te sirven para nada, pero está chido saberlos. Está chido saberlos. 7 minutos para la 1 de la tarde. Vamos con Kenia Os. Esto se titula Tortura.

Pausa comercial y continuamos en Vibra Exa. 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Las curiosidades de tus artistas favoritos. El músico Phil Collins llegó a audicionar para ser baterista en Genesis en la casa de Peter Gabriel. Pese a llegar primero, dejó a los otros participantes que pasaran al casting. Y cuando fue su turno, ya se había memorizado todos los temas.

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1: Marc Anthony y Nati Peluso, como en el idilio. Esto es lo que acabas de escuchar aquí en Exa 100.5, unas 7 de la tarde. Majo, ¿qué quiere decir idilio? Hay muchas palabras que a veces uno dice, ¿qué querrán decir? ¿Verdad? Como que ya por el ritmo de la canción, la letra y demás, como que te imaginas qué es. Pero ahí te va, yo no sabía lo que era el idilio y dije, bueno, según la canción, como que algo bonito, pero a la vez no, ahí te va. El idilio se define como una relación sentimental romántica, muy feliz, pero idealizada, entre dos personas. Normalmente es algo, una relación de un periodo pues más o menos cortito, pero se vive de una manera idealizada, así de que idealización full, de que todo lo bueno y al final pues no siempre resulta ser como es, ¿verdad? Pero bueno, pues el idilio se refiere como a un entorno, a una situación, a un ambiente donde todo transcurre en paz y en armonía. Y obviamente pues eso es idealización, porque en todas las relaciones pues tiene que haber por ahí sus altibajos, sus peleas para que pueda haber reconciliaciones y muchas otras cosas más. Oigan, en este mes se celebran muchas cosas. Tenemos como principal de este año el Mundial 2026 de México, Estados Unidos y Canadá. Así que bueno, pues 11 de junio, inauguración del Mundial, si no me equivoco es jueves. Así que bueno, pues ya vámonos poniendo en contexto con el Mundial. Vamos a escuchar la canción oficial del Mundial 2026 a cargo de, obviamente, la máster de los mundiales, Shakira. Esto se titula Die Die y recuerda que lo estás escuchando en Exa 100.5 ya para irnos familiarizando con todo este ambiente del Mundial 2026.

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2: Estamos de regreso, amigos de Exa 100.5, 1:21 de la tarde. Escuchaste por ahí a Justin Timberlake, también desempolvado. Yo creo que ya tenía hoy desempolvando los artistas top increíbles, martes de cotorrear de muchas cosas. Y hablando de cotorreo, vamos a mandar un saludo muy especial a mis paisanos, a toda la gente de San Pablo de Rancho Grande, y también muy especial para Chepe, para Choncho, para José Manuel Carrasco, hasta Flagstaff, Arizona. Gracias por sintonizarme. Mis paisanos, échenle muchas ganas y no se olviden de mandarnos su cariño para las fiestas patronales. Acuérdense de nosotros públicamente. Los esperamos a través de las redes sociales por ahí de las fiestas de nuestro rancho. Así que bueno, pues un saludo muy especial para todos mis paisanos hasta allá, hasta Flagstaff, Arizona. Les voy a poner una canción de Peso Pluma para que le echen ganas en lo que sea que anden trabajando allá. Yo sé que trabajan mucho, entonces para que le sigan echando muchas ganas. 1:22 de la tarde, de Fresnillo, Zacatecas, para el mundo, de Fresnillo hasta Flagstaff, Arizona. Esto es Ryan Castro y Peso Pluma, se titula Quema. No le vayan a cambiar de la frecuencia naranja del 100.5.
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2: La cantante Selena Gómez tiene 7 tatuajes, una nota musical en la muñeca derecha, detrás de la oreja una G de God, en la cadera la frase God who strangers me, también lleva el símbolo Om, la frase ámate a ti misma, el 76 en letras romanas y la palabra

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1: Acabas de escuchar The Warning y Carin León, Carin León, uno de los artistas más versátiles de la música mexicana actual, el sonorense Carin León. Carin León fue lo que escuchaste aquí en Exa 100.5. Tenemos ya aquí un mensajito de audio de mi amigo Carlos, y mira, Carlos, tú vas a decir que porque da bien y lo que sea, pero te juro que la canción que pediste ya estaba programada para salir a continuación, así que no, pues ahora con doble intención, esa conexión de Vibraexa está padre. Vamos a escuchar qué nos dice mi amigo Carlos. Ahí va.
2: ¿Qué onda, Majo? ¿Cómo estás? Buenas tardes. Solamente para saludarte y para reportarme, porque ya estaba muy ausente, pero...
1: Sí estabas muy ausente.
2: Comunicarme contigo, porque sí te escuchaba. Y dije, ahorita que tuve chance, dije, le voy a mandar mensaje a mi amiga Majo, para que no se sienta y no piense que ya la abandoné.
1: Y sí me siento, ¿eh? Sí me siento cuando no se comunican conmigo. Primero me acostumbran a que se comunican todos los días, y luego ya me dejan abandonada.
2: Aquí ando, ¿eh? Bueno, pues una rolita, la de... así es como se hace, de Yandel, porfa. Saludotes, y no lo vas a poner al aire. Saludos, gracias.
1: Ándale, no escuché el... Sí lo escuché completo, pero no te entendí al final. No lo vas a poner al aire, y yo, vamos a escuchar qué nos dice Carlos. Ay, Dios, ¿qué les digo? Pues ni modo, actitud de martes, no pasa nada, Carlos, ya tocaba escucharse en el radio una vez más, así que bueno, viene a continuación. Híjole, una disculpa. El calorón, que yo les digo que está haciendo bien mucho calor. Está haciendo mucha calor, anda, no. Está haciendo mucho calor, 26 grados centígrados, ya con razón se nos andan yendo las cabras al monte. Pero Yandel y Latin Mafia es lo que vas a escuchar a continuación aquí de cómo es que se hace en Exa 100.5. ¿Cómo?

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1: 1:57 de la tarde, amigos de Exa 100.5. Escucharon por ahí el Cártel de Santa con bombos y tarola. Yo creo que es la primera vez que ponemos una canción de Cártel de Santa. Qué padre, qué emoción que se sigan uniendo radio escuchas. Esta canción fue para Jared, con mucho gusto. Un saludo, Jared, gracias por sintonizar el 100.5. También escucharon Airbag con Amor de Verano, una canción padrísima. Me recuerda mis primeros días aquí en la radio, esa canción. Wow, qué bonito recuerdos. Yo deseo que sigas teniendo un excelente, excelente martes. Recuerda que tenemos una cita mañana. Sí, tenemos una cita mañana tú y yo a las 11 de la mañana para escuchar lo más viral de la música a nivel mundial, a nivel mundial del pop, del inglés y en español. Así que bueno, pues mañana no te pierdas Vibra Exa porque es miércoles, miércoles viraloso. 1:58 de la tarde, yo soy Majo Esparci, me dio mucho gusto tenerte aquí. Gracias por comunicarte a Exa 100.5. Espero que ya vayas a salir temprano del trabajo. Yo me voy a robar estos dos minutitos. No te creas, aquí me voy a esperar puntualmente porque hay que predicar con el ejemplo. Pero si hoy es el día de salir temprano, pues creo que nos estamos despidiendo muy a tiempo. A veces se nos pasa poquillo los minutos después de las 2 de la tarde, pero con muchas ganas de estar aquí, de poner la mejor vibra, la mejor música. Así que bueno, pues cuídense mucho, excelente martes, manejen con cuidado, coman rico, descansen, nos escuchamos el día de mañana. Vamos a despedirnos con Don Omar, Virtual Diva. ¿Por qué? Porque esta canción deja la vibra a nada más y nada menos que el 100.5. Nos escuchamos el día de mañana. Vibren bonito, hasta luego.

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2: En 1977, la banda de punk Sex Pistols tenía prohibido tocar en Inglaterra, por lo que tomaron la decisión de subirse a un barco llamado Queen Elizabeth. Esto como forma de protesta.
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14: 2.36.

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0: 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El primer nombre que llevó la banda irlandesa Two Door Cinema Club fue Life Without Rory. Con este nombre participaron en un concurso de talentos y en la red social MySpace aún existe su perfil. En TikTok, Facebook,
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